salvo que sea feriado. Septiembre no tiene feriados, octubre sí. Bueno, ¿en dónde estamos? En Mar del Plata, Pinamar y Mendoza, con una antena clavada en una terraza. Y eso quiere decir que si se corta la luz, si se corta internet o si se cortan las dos, ustedes nunca se quedarían sin escuchar la radio. Esto sucede en tres bellísimas ciudades. Estamos hablando de Mar del Plata, Pinamar y Mendoza. 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Además, Mar del Plata, Pinamar y Mendoza tiene querencias físicas de la topetitud de la radio, amiguitos. 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Por otro lado, hay un mail, lanochedelacero@radiocero.fm, y hay un montón de canciones que podemos bailar juntos. Amigas, amigos, empezó esta noche del acero de viernes, la última de la semana. Bienvenidos. Bienvenidos.

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2: Hasta ayer que presté mucha atención a la saga de Ed Sheeran, lo que comprobé es que no ha bajado su grilla, su lista de lugares. Al menos anoche tocó, y si bien se quedó sin banda, no solo sin músicos soportes, esta es una noticia que ya contamos hace tiempo, también sin banda. Entonces, ¿qué hizo? Permítanme decir que es un musicazo en términos técnicos, más allá de lo que piense. No voy a hablar de la línea editorial de él ni de nadie. Simplemente comparto datos duros. Al mejor estilo Jacob Collier. Yo no sé si alguna vez escucharon a Jacob Collier. Es un niño multiinstrumentista, un animal de la música que admiro muchísimo. Cuando sale de gira con sus conciertos, sale con todos sus instrumentos, él solito empieza tocando un teclado, lo deja en loop, después toca la batería, todo esto en vivo, queda grabada y suena en loop, después agarra el bajo, toca, y cuando termina de hacer todo esto con los instrumentos, que ya quedó la canción grabada en vivo, canta la canción. Bueno, Ed Sheeran utilizó más o menos esta técnica, no se puso a tocar instrumento por instrumento, ya estaba todo esto grabado en su pedalera, empezó a tocar con el pie algunas cosas que empezaron a sonar con la guitarra colgando. Lo que hizo fue cantar solo sobre el escenario, moverse con una destreza que es realmente admirable, no la destreza para moverse, sino la destreza para moverse dentro de este contexto tan pantanoso, ¿se entendió? Se quedó sin un solo músico y así todo, sale de gira, toca, no desafina y suena, cuando cierran los ojos, como si estuviera la banda sobre el escenario. Opiniones no voy a dar y tampoco las pedí, es un derecho de cada ser humano opinar lo que considere. Yo solo me ocupé de compartir datos duros. Eso es lo que hace el periodismo. El disco salió en el año 2008, se llamó 100 Million Suns. ¡Qué nombre! Estamos hablando de los Snow Patrol, que van a cantar Crack de Shutters. Para el que quiera subir el volumen, por supuesto, en esta última noche del acero de la semana.

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¿Cómo es menester en este programa mantener informados a nuestros oyentes con todo lo que podamos? Lo que tenemos que contar ahora es que llegan los premios con las nominaciones correspondientes. Estamos hablando de los Latin Grammys 2026. Y según este titular, después voy a leer la misma noticia, quiero aclarar, pero con un medio netamente argentino. El medio que elegí es internacional porque vamos a abarcar a artistas internacionales. Pero después de un ratito les voy a contar la misma noticia solo y solo con nuestros artistas argentinos. Los nominados a los Latin Grammy 2026 son Edgar Barrera. No lo conozco, gente, y lo digo con el mayor de los respetos. Asumo mi ignorancia porque no conozco a Edgar Barrera, Karol G y Rosalía. Estos son los tres artistas que están liderando las candidaturas porque, según dicen las malas lenguas, cada uno de ellos tres, repito, Edgar Barrera, Karol G y Rosalía, tienen para cada uno de sus trabajos 7 nominaciones. Sin embargo, lo que agregan acá es que el que encabeza todo esto es este Edgar Barrera, que prometo escucharlo cuando termine este programa. Este caballero tiene 10 nominaciones a los Latin Grammy 2026. Le siguen Silvina Estrada también, Mon Laferte, Anita, Karin León, Raguayana y etc. Empezó entonces la confirmación de la lista de nominados para los Latin Grammy 2026. Yo solo mencioné en esta oportunidad a artistas internacionales latinoamericanos, Latin Grammy, o sea, artistas latinos. Pero en una noticia aparte, que también la reservé, vamos a hablar solo de los artistas nuestros, porque los argentinos somos así, somos querendones. Permanent Shade of Blue. Estamos hablando de la banda Rochefort, pero en realidad estamos hablando de Andrew, porque él es Andrew Rochefort y así se llama la banda. Lo que vamos a escuchar, damas y caballeros, en esta noche de las 0 de martes es Only to be with you. Para el que quiera subir el volumen, lógicamente, en esta noche de las 0 de viernes, la última de la semana.

llega, como todas las noches, una en cada hora, el momento Martincito Arrojo, que es la curiosidad del mundo nocturno. Y esta noche vamos a conocer bares que tienen como protagonistas una tradición milenaria. ¿Cuál será? En el mundo de la vida nocturna, una tendencia mantiene una tradición con siglos de historia: los bares de shisha. Estos espacios, también conocidos como bares de narguil, reúnen a personas durante la noche para conversar, escuchar música y fumar tabaco saborizado a través de una pipa de agua. La costumbre tiene sus orígenes en regiones de Asia y de Oriente Medio, y hay un montón de lugares en otras ciudades que ofrecen este culto a la nocturnidad. Una de las características de estos lugares es su distribución. Está pensada para compartir y pasar varias horas en el mismo lugar. Las mesas suelen ser circulares y están rodeadas de sillones bajos repletos de almohadones. Mientras que las pipas de agua ocupan el lugar central, la carta suele incluir distintas variedades de tabaco con diferentes sabores, además de bebidas como té, café, etcétera, que acompañan a estos encuentros. Los bares de shisha pueden encontrarse en ciudades como Estambul, Dubái o Buenos Aires, donde la tradición convive con propuestas de entretenimiento contemporáneas. Su presencia en distintos puntos del mundo muestra cómo una costumbre vinculada históricamente al encuentro social encontró un nuevo espacio en la vida nocturna de las grandes ciudades. We Can't Dance es un disco que salió en el año 1991, es una locura de lindo. De hecho, caminan, siempre lo cuento, pierna derecha con brazo derecho, y queda divino. Lo que vamos a escuchar es muy triste, aunque bellísimo de todos modos. No Song of Mine, para el que quiera subir el volumen en esta noche del acero de viernes.

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10: Les conté hace un rato que ya salieron a la luz las nominaciones de uno de los premios más espectaculares para la industria de la música, que no es otra cosa que los Latin Grammys 2026, que si no tenés una gran compañía discográfica, generalmente te quedas afuera, si sos independiente ni siquiera te conocen, etcétera, etcétera. Hace un rato conté los nominados latinoamericanos y también les prometí que en este momento íbamos a hablar solo y solo de los nominados argentinos. Latin Grammys 2026, los nominados a la lista completa de categorías. Y los primeros que aparecen, me imagino que ya todo el mundo lo sabe, estamos hablando de una dupla de Catriel y de Paco Amoroso. A eso le sigue Milo J, que confirmó que la República Argentina es de color marrón. En tercer lugar entra Rodolfo Fito Páez. Y en cuarto lugar entra el enorme Dillom. Estos son los artistas locales nominados para los Latin Grammy, que tendrá el gran evento en la ciudad de Las Vegas, y esto será el 12 de noviembre. Bueno, Catriel, Paco Amoroso, grabación del año. La canción es Hasta Jesús Tuvo un Mal Día, que tiene colaboración con Sting, no saben la cantidad de nominaciones. Milo J, también una cantidad de nominaciones. Fito Páez por Shine y las Fuerzas Armadas del Amor. Dillom por Rojo Profundo. El mejor álbum de pop rock es para Emmanuel Orvillier con Mi Año Gótico. También están nominados los Usted Señálemelo con Términos y Condiciones. La escena alternativa tiene como nominado a Babasónicos por Cuerpos, otra vez a Catriel, a Paco Amoroso, a Rosalía, a Dante Spinetta. Bizarrap, mejor canción urbana, Milo J también y Trueno por la canción Gil. Bueno, amigos, un montón de artistas argentinos. Me pone muy contenta en la Nati Peluso, estoy leyendo, el quinteto de Astor Piazzolla. La cantidad de argentinos que hay me pone muy contenta. Repito, entonces, 12 de noviembre en Las Vegas y seguramente será televisado. La banda es Jim Blossoms. El disco histórico de ellos es Congratulations, I'm Sorry, que salió en el año 1996. Lo que vamos a escuchar es As Long As It Matters. Para el que quiera subir el volumen, lógicamente, en esta última noche del acero de la semana.

El mundo del rock y del metal, al igual que todos los fanáticos que vamos detrás de esto, seguimos siendo testigos de acontecimientos que realmente nos sorprenden. Respecto del Back to the Beginning, acá se desprenden dos noticias. Ya anunciamos nosotros, para nosotros es una noticia vieja, lo que en la República Argentina es un revuelo, porque ya hay fecha para la transmisión en la pantalla gigante de lo que fue el gran evento despedida de Ozzy Osbourne, que me dejó el corazón destrozado. Ese gran evento fue el Back to the Beginning, que empezó a las 10 de la mañana con la dirección general de Tom Morello y todas las bandas que participaron. Cuando digo bandas, estoy hablando de que, por ejemplo, Steven Tyler salió a cantar con otra banda y así hizo unos cruces Tom Morello impresionantes. Pero también allí hubo un gran encuentro que se los vamos a contar hoy. El encuentro fue el de ni más ni menos que Ritchie Blackmore y Deep Purple. Y ustedes me van a decir que no estaban. No, no estaban, chicos, que me están cargando. Ritchie Blackmore hace poquitito, hace horas, dio una entrevista y contó lo que pasó con los Deep Purple. Levantó el teléfono de una manera sorprendente. Esto lo cuenta él en primera persona, el mismísimo Ritchie Blackmore. Y les dijo a los pibes: che, yo estoy viviendo a la vuelta de la esquina donde ustedes están probando sonido en este momento. ¿Qué les parece si me subo al escenario? No se preocupen. No me vengo a adueñar de nada. Simplemente me estoy invitando yo solo para hacer con ustedes una canción. Todo esto contado por el legendario y mismísimo Ritchie Blackmore. ¿Qué te parece si subo al escenario solo para hacer un bis? Solo una canción. No quiero entrometerme. Sin presiones. Solo para recordar y celebrar los viejos tiempos. Yo leo esto y se me pone la piel de gallina porque me estoy enterando muchísimo tiempo después, gracias a una entrevista que le hacen a Ritchie Blackmore. Y gracias a que tuvo ganas de contar esto. El resultado fue un absoluto estado de satisfacción para el vocalista. Dice, fue un auténtico placer tenerte de vuelta en el escenario porque sos miembro fundador, porque sos la gran leyenda y porque sos inmortal, Ritchie Blackmore. Gracias, fue un gran placer. Nos vemos en el bar. Sin embargo, el músico admitió que esto no lo agarró muy desprevenido de tener de nuevo a Ritchie Blackmore arriba del escenario. No me sorprendió. Llevo contacto con él todo el tiempo. Que todo el mundo se entere que no toca más en la banda, pero no está peleado con nosotros. ¿Ustedes saben lo que es enterarme años después? Uno, que Ritchie Blackmore levantó el teléfono y le pidió a Deep Purple subir a tocar una canción, aunque sea en los bises. Ahora voy a ir a ver la película del Back to the Beginning porque quiero ver esto en vivo y en directo una vez más. En vivo no, pero en directo ahí. ¿Qué sé yo? Pero qué noticia más bella, ¿no? Disintegration es un discazo que salió en el año 1989 en el mundo entero. Ustedes no saben el placer que me da, y lo digo con humildad. Por favor, no lo tomen a mal, porque no saben lo que a mí me cuesta comprar cada disco. Yo soy una trabajadora igual que cualquiera. Y no saben el orgullo que me da decir que tengo la colección completa de The Cure, entre otras bandas, en vinilo. También, por supuesto, Disintegration, que tiene Love Song, para el que quiera subir el volumen, como voy a hacer yo, en esta noche del acero de viernes.

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7: Muy bien, amigos. Segunda hora, segunda y última curiosidad del mundo nocturno. A ver qué nos preparó Martincito. Escuchen esto, el curioso congreso del ocio por las noches que se reúne para organizar la diversión. ¿Cómo yo no soy la presidenta de este congreso? ¿Qué pasó acá? ¡Opa! Escuchen esto, fundada en Barcelona a principios de la década pasada, la International Nightlife Association, INA, le dio vida al Congreso Internacional de Ocio Nocturno, un insólito y concurrido punto de encuentro anual que reúne a empresarios, a propietarios de discotecas, autoridades y referentes de la hostelería del mundo entero. Lejos de ser una simple reunión corporativa, este cónclave itinerante, que se celebró recientemente con su décima edición en España y tuvo una fuerte presencia de la industria latinoamericana, nació con el objetivo de profesionalizar, debatir y coordinar el futuro de la economía de la diversión cuando se apaga el sol. Yo no lo puedo creer esto. Durante el congreso, no me parece nada ilógico, ¿eh? Durante el congreso, los asistentes participan de mesas de debate sobre temas como, por ejemplo, la seguridad en los locales, la transformación digital, la inteligencia artificial y las normas de convivencia. El encuentro también aborda la formación de quienes trabajan en la industria y también promueve iniciativas vinculadas con la profesionalización del sector. De esta manera, las reuniones permiten analizar distintos aspectos de una actividad que concentra gran parte de su funcionamiento una vez que cayó el sol. Cada edición también incluye una gala en la que se entregan los Golden Moon Awards y se presenta una lista con los principales clubes nocturnos del mundo. Así, el Congreso combina reuniones empresariales, actividades sociales y ceremonias que también se desarrollan durante la noche. En un encuentro que, por supuesto, reúne a los distintos actores de la industria del ocio, de la noche y del mundo. Yo no sabía que existía este congreso. Vamos a viajar al año 1988, cuando Tracy Chapman presentaba su disco homónimo, el disco debut de ella, que fue un éxito tan arrollador que la llamaron para subirse a los escenarios del mundo entero con la gira de Amnistía Internacional. Lo que vamos a escuchar de este disco, voy a aprovechar ahora la última noticia, háganme acordar, háganme una seña, que la última noticia la vamos a elegir, no es actual, no es en este momento, pero fue increíble y por supuesto la tuvo a Tracy Chapman como protagonista. Lo que vamos a escuchar es Sorry. Y justo porque anuncio Sorry, me acuerdo del escándalo que sucedió hace unos años y la llevó a la cima del podio en litigios legales. Háganme acordar de que les cuente la noticia.

Me hicieron acordar y por supuesto me acordé. Y les voy a contar una historia que tiene que ver con la canción que anunciamos, que se llamó Sorry, que tiene como protagonista a Tracy Chapman. Y ahí les cuento lo que sucedió. En el año 2018, una artista recontra conocida, la Minaj, conocen, ¿no? A Nicki Minaj. Presenta un trabajo discográfico y dentro de los estrenos y el debut, Tracy Chapman escucha que en un momento la Nicki Minaj canta Baby, Can I Hold You? Pequeña, te puedo abrazar. Eso lo canta Tracy Chapman en Sorry, Baby, Can I Hold You Tonight. Se lo dedicó a una niña que estaba presa por cuestiones políticas. Bueno, la cuestión es que Nicki Minaj presenta una canción, en la canción aparece el Baby, Can I Hold You. A la Tracy Chapman le dio un ataque, fue a la ley, presentó su canción Sorry y también presentó la canción de Nicki Minaj. ¿Qué pasó? ¿Qué sucedió? ¿Alguien lo puede decir? Nicki Minaj tuvo que pagar una multa. Finalmente la justicia reconoce estas cuestiones de propiedad intelectual, derechos de autor y etcétera. Y el importe fue, no me acuerdo en este momento, pero fueron casi como, fue como medio millón de dólares. Muy cercana la cifra a unos 400 mil dólares, porque eran 300 y pico de mil de libras esterlinas. Por si no lo saben, la libra esterlina vale más que el dólar, más que el euro. Yo no sé qué va a pasar con la libra esterlina porque estaba leyendo, esto no me corresponde en este programa, pero se los comento, estaba leyendo noticias de política internacional y parece que Irlanda firmó en su parlamento el reconocimiento de Palestina como Estado y la separación de Inglaterra. Inglaterra va a quedar como país absolutamente aislada del mundo e incluso de sus vecinos, lo que decimos vulgarmente sola. Bueno, decía entonces que tuvo que pagar una fortuna en libras esterlinas Nicki Minaj a Tracy Chapman porque le robó un pedazo de Sorry y es precisamente la parte de Baby, Can I Hold You? Bueno, ahí estaba la noticia, que no es nueva, pero es tremenda. Vamos a viajar al año 1988, cuando una artista conocida como Tanita Tikaram presentaba el disco Ancient Heart. Lo que vamos a escuchar de este trabajo discográfico se llama Twist in My Sobriety, para el que quiera subir el volumen, lógicamente, en esta noche del acero de viernes que se empieza a despedir.

0: Muy bien, damas y caballeros, miren sus relojes. O muy mal, damas y caballeros, miren sus relojes, nos tenemos que ir. Estuvo en la musicalización, edición y operación técnica Rodrigo Grondona. En las curiosidades del mundo nocturno, Martincito Arrojo. En la búsqueda eterna de noticias, sueño que busco noticias, amigos. Y en la presentación de canciones estuve yo, me llamo Carla Ritrovato. Recuerden que tienen La Noche del Acero, @ radiocero.fm y ahí podemos conversar un poco mejor. Que tengan un bellísimo fin de semana. ¿Qué quiere decir un bellísimo fin de semana? Dormir una siesta, encontrarnos con un amigo, mirar un atardecer, escuchar una canción que nos emocione, jugar con un niño, jugar con un perro, jugar con un gato, jugar. Y no mucho más que eso. Y ojalá, como decimos siempre, hasta el lunes. Un beso muy grande.
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Versión viernes. Bueno, qué placer darles una bienvenida, recibirlos a todos ustedes en este espacio. Como siempre digo, un espacio que se disfruta mucho en el auto. Sobre todo, no te diría algo puntual de un día en especial de la semana. Te iba a decir que hoy, que vamos a estar disfrutando de un set, quizás tiene un poco más de sentido. Si el viaje es largo, mejor aún. Pero no, me parece que todos los días tiene como no sé, lo hago pensando o elijo las canciones pensando en ese momento que estamos en el auto. En solitario, con amigos, con tu pareja, con quien sea, pero un poco ese es el escenario. Muchas gracias por estar del otro lado. Vamos a comenzar con la noche del viernes, en donde nuestro objetivo es abrir el fin de semana y que ustedes, de alguna forma, se les mueva el cuerpo. Ese es el objetivo, en serio. Que de alguna forma tengan cierto movimiento de hombritos, un movimiento de cabeza, algo se les contagie. Y por supuesto que vale aclarar que los días viernes estamos visitando sets, ¿sí? No necesariamente todos de electrónica, hoy vamos a estar jugando, pero se van a dar cuenta de que es un set un poco distinto, ¿sí? ¿Por qué lo digo? Y por su sonido, y por la mezcla de lo mismo. ¿Y quién es en realidad también? Así que quiero presentarles a alguien que, bueno, hemos musicalizado con él en reiteradas y en incontables ocasiones. Y estamos hablando del productor Keitranada. Nombre real, Louis Kevin Celestin, que nace en agosto del 92. Lo hace en Haití, nacer. Y luego crece en Montreal, en Canadá. Comienza a producir música desde muy temprana edad. Comienza a producir música a los 14 años y luego de hacer algunas colaboraciones con su hermano, que más o menos jugaba en la misma liga, comienza ya a jugar un poquito más en serio. De hecho, los primeros samples que él empieza a trabajar son con la canción September de Earth, Wind and Fire, aquella gran agrupación de los 70. En 2010 comienza a publicar música como Keitradamus y luego ya adopta el nombre, el seudónimo de Keitranada o Keitranada, como prefieran. En 2016 lanza algunos discos que ya lo posicionan como un productor que iba en serio. Y a partir de allí, Keitranada formaría parte ya de todos nuestros días. Y déjenme decirles que es un artista para visitar, para escuchar, para darle el tiempo. Amigos, hoy vamos a abrir con un set de él. Un artista que comenzó publicando sus trabajos en SoundCloud como muchos otros y fue de a poco creciendo y de repente hoy, y no tan de repente te diría, ya tenemos uno de los grandes productores de la actualidad. Noche de viernes, noche de escuchar Keitranada, noche de recibir el fin de semana. Mi nombre es Gaby Girala, gracias por estar del otro lado y en vivo hasta las 12 disfruten esta pieza musical.

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1: 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Terry Swims. Bad Dreams.

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6: Buenos días a todos, buenos días. Tenemos un sábado más acá haciendo 0 Weekend. Ahora, a partir de las 11 de la mañana hasta las 12:30, tal vez hoy nos extendemos un poquito más, ¿o
7: puede
6: no?
7: Ser que nos extendamos un toque
6: hasta
7: más.
6: Hasta las 13 por ahí, así que ustedes no se despeguen de la radio porque... tenemos de todo.
7: Hay de todo. Hoy hay de todo realmente.
6: Real. Vamos a hablar, bueno, como siempre, de rock, de música.
7: Tenemos entrevistas.
6: Una entrevista, exactamente. Bueno, vamos a hablar también con una colega por ahí que nos va a contar de temas de mujeres que nos interesan. Así que tenemos un programa cargadísimo el día de hoy. Pero bueno, por supuesto, nosotras dos no estamos solas. Quien les habla, Victoria Favari, y por supuesto, mi hermosa compañera, Naila Becerra. Después, en edición y operación, tenemos a nuestro amigo Gabriel Vélez, quien musicaliza todo este programa. Excelente, por supuesto. En redes sociales, NH Comunicaciones, en producción, la genia de Majo Agustín, quien se está encargando de todo esto últimamente. Y en producción general, Ignacio Bianchi. Les recuerdo que nos pueden seguir en nuestras redes sociales, así están atentos. Estamos haciendo sorteos, porque se viene el cumpleaños de la radio, eso está buenísimo, se está sorteando nada más ni nada menos que un sillón.
7: Es un gran regalo.
6: Sí,
7: yo, así que... no sé si yo podré participar también.
6: Yo tenía unas ganas, yo decía, qué bronca me da no poder participar de los sorteos de la radio, porque siempre son sorteos buenísimos. Y si no tenés entradas al cine, tenés camisetas, tenés un sillón, que quién te
7: regala. Tenés media luna.
6: Exacto. Me da bronca. ¿Cómo se dice ahora? Me da
7: FOMO.
6: FOMO. Me da FOMO no poder participar. Pero bueno, ustedes que pueden, aprovechenlo y vayan y participen. En Facebook, Instagram y TikTok nos encuentran como @radio0-argentina, X como radio0-ARG. Y seguramente nos están escuchando desde Mendoza, Mar del Plata y Pinamar, así que un beso enorme. Si no nos sintonizan desde el dial, nos pueden escuchar desde nuestra página web, que es www.radiocero.fm, o en nuestra aplicación de Radio Cero, que además de poder escucharnos a través de la app, pueden acceder a diferentes descuentos, porque aparte también tenemos descuentos para ofrecerles de gastronomía, moda, turismo y demás en nuestras tres plazas, Mendoza, Mar del Plata y Pinamar. ¿Querés decirnos el WhatsApp?
7: Y también, obvio, nos podés mandar un WhatsApp al 1128600071, que dentro de un rato les vamos a dejar la consigna del día y vas a poder elegir canciones. Es muy interesante, la verdad, el programa de hoy. Hay de todo.
6: Y vamos a, bueno, también, si quieren hacer consultas, tal vez a la próxima entrevistada.
7: También,
6: lo que fuere.
7: Obvio. Ahora, en un rato le decimos a quién vamos a entrevistar, pero por ahora vamos a seguir con esta incógnita.
6: Sí, exactamente. Para que no se despeguen de la radio, vamos a escuchar un poco más de música y ya volvemos con muchísimo más.

0: Bueno, estamos de vuelta por aquí porque en minutos nada más vamos a estar hablando con nuestra colega Agostina Cacavari, quien es conductora de Generación Cero, que está todos los días de 13 a 16 horas haciendo Generación Cero. Y hoy nos va a estar hablando específicamente de un evento que se va a realizar acá en la provincia de Mendoza, WOW Mujeres Activas 2026. Se trata de una jornada de networking y capacitación destinada a emprendedoras, profesionales y empresarias, enfocada en crecimiento, innovación, liderazgo y generación de oportunidades. Ella nos va a estar contando un poco más a fondo de qué va a tratar específicamente este evento y, bueno, contándonos, por supuesto, información de valor. ¿Agos, estás ahí?
1: Sí, por supuesto, claro que estoy acá, claro que sí.
0: Qué lindo.
1: No se va a realizar, se está realizando en este preciso instante, cariño mío. ¿Cómo andamos?
0: Claro, empezaba a las 10 de la mañana.
1: Exactamente, arrancó a las 10 este gran evento de... Se llama WOW Mujeres Activas, pero la verdad que es para cualquier persona que tenga ganas de venir a hacer contactos, de venir a ponerse las pilas con su emprendimiento, con su trabajo. Está llegando cada vez más gente. Hombres, mujeres, grandes empresas, empresas más chicas, un montón de personas que hoy han venido a poder compartir, ¿no? Evento que viene, tira para largo. Arrancó a las 10 y terminará cerca de las 20.
0: Claro, alrededor. Eso dice, bueno, el horario que nosotros tenemos. ¿Vos estás ahí en este momento?
1: En este momento estamos acá.
0: Ah, buenísimo.
1: Estamos acá, llegamos a un poquitito pasadita a las 10. Todo, la verdad, impecable. Una bodega Arisu de gala. Una bodega Arisu vestida de largo.
0: Bien, perfecto.
1: Está todo muy lindo, muy hermoso.
0: Si la gente se quiere prender hoy a lo largo del día, ¿puede ir o había que sacar entrada con anticipación o pueden llegar directamente?
1: Es un evento que era con entradas, pero pueden acercarse, pueden comprar entradas acá y, por supuesto, poder venir acá a disfrutar. Es un evento con entrada, hay que aclararlo, no es un evento libre y gratuito, pero pueden acercarse acá a la bodega Arisu. Aparte, el día que ha tocado más primaveral que nunca.
0: Sí, hermoso, hermoso. Y ya han empezado con el tema este de las charlas, por lo que veo van a hablar sobre inteligencia artificial, finanzas, marketing, bienestar, bueno, todo lo que le interesa, bueno, como a mujeres emprendedoras, por supuesto.
1: Exactamente, ya arrancaron las charlas ya hace un rato. Van a haber charlas de todo tipo, como vos dijiste, hay inteligencia artificial, van a haber un montón de speakers. Speaker, palabra nueva que he aprendido en este evento. Porque claro, para mí son los disertantes. Pero bueno, muchas speakers que van a contar y van a hablar de sus experiencias. Y la verdad que está buenísimo porque son casi una masterclass, no gratuita, pero muy accesible para todo aquel que le interese.
0: Buenísimo. Y por lo que veo es la cuarta edición que realizan acá en Mendoza, ¿puede ser?
1: Exactamente, esta es la cuarta edición de este encuentro, de este evento que armaron tres mujeres que estaban encontrando una falencia en que no había lugares para poder hacer este tipo de cosas, ¿no? A mujeres que hablen de plata, mujeres que hablen de empresas, mujeres que hablen de poder. Entonces lo armaron y por suerte nosotros como Radio Cero los estamos acompañando, así que seguramente en la semana le vamos a estar mostrando una hermosísima cobertura de todo lo que ha sido el día de hoy.
0: Bien, eso te iba a preguntar, ¿van a subir contenido después a las redes para ver un poco cómo estuvo el día, qué tal estuvieron las charlas y demás entonces?
1: Sí, por supuesto, aparte realmente hay de todo, hay acá salí un ratito para poder hablar con ustedes. Se están montando unos food trucks que a mí de acá no me sacan hasta las 10 de la noche porque me voy a comer todo.
0: Ah, sí, es verdad, más de 300 dice que van a haber. Gigante.
1: Hay mucha cosita armada. Muy hermoso todo, así que si nos están escuchando y hay gente que está acá en Mendoza, bueno, acérquense. Y si no, quizás quien les dice, las chicas de la organización puedan hacer un WOW Mujeres Activas en Pinamar o el Mar del Plata.
0: Sí, qué lindo, me encanta porque, bueno, como vos decías, es un espacio que no había antes, tal vez para esto, para las mujeres, que se pueda hablar de dinero, de finanzas, de marketing, de mujeres emprendedoras, y me parece un evento buenísimo y, bueno, súper, más allá de que es la cuarta edición, ellas fueron las primeras en realizar esta actividad.
1: No, sí, por supuesto, la verdad que, y el año que viene, nada, vos y yo dando una charla, nada, y escuchame, siendo speaker.
0: Está, está hablando Vicky.
1: Speaker de la comunicación.
0: Perdón, no.
1: Ay, Vicky, perdón, dije Nai. Chicas, yo ya estoy cagada, entiéndanme.
0: No hay problema.
1: Nai y Vicky, las dos las quiero. Miren, tenemos que estar las tres arriba del escenario el año que viene.
2: Sí, mala mía que yo no te dije cuando empezamos a hablar que era yo. Fue mi error.
1: Es que yo le voy a contar algo. Por primera vez, estando del otro lado de la charla telefónica, se escucha mucho la música, o sea, yo siento que estoy charlando con Diana Ross, no con ustedes.
2: Claro, sí, es que pero bueno, allá, me imagino.
1: Claro.
2: Sí, es verdad. Y es como cambias de... diste vuelta, bueno, tu... ¿Cómo se diría? Sí, tu trabajo.
1: Claro, es la primera vez que estoy del otro lado.
2: Bueno, qué lindo. Y se vienen muchos más igual,
1: ¿no? El año que viene tenemos que estar. Sí, se vienen muchos más, así que seguramente también a las organizadoras del evento las vamos a estar llevando para la radio.
2: Qué lindo. Bueno, me encanta esta iniciativa, me encanta, bueno, que las mujeres vayan tomando más terreno en todo esto de...
0: Y en un ambiente negocios. Que siempre se fue bastante patriarcal, digamos.
2: Sí,
0: de
2: tal
0: manera.
2: Tal cual.
1: Así no, que... claro, más vale. Generar espacios y hablar de plata, hablar de negocios, que también lo podemos hacer.
2: Bueno, buenísimo, Agos. Mil gracias y espero, bueno, que después todos atentos a las redes para ver qué sucedió el día de hoy. No sé si van a estar subiendo ahí por ahí historias del minuto a minuto, pero que la gente, bueno, los invito a todos, por supuesto, a que se prendan a las redes sociales para estar activos ahí viendo todo lo que ustedes vayan a subir a redes. Y, por supuesto, después cuando suban
1: obvio.
2: Los resúmenes y demás.
1: Obvio, por supuesto. Gracias, Vicky. Gracias, Nai.
2: Gracias,
0: Agos.
2: Chao,
0: Agos.
2: Chao, chao.
1: Nos vemos. Chau, chi.
0: Y ahora los dejamos escuchando un poco de música acá en la mañana de Radio Cero, de Cero Weekend, por supuesto. Esto es Tu Órbita, una canción de banda Los Chinos, de su disco Batch del año 2018.

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2: Habemus consigna el día de hoy, que espero que todos se prendan y, como les dijimos la otra vez, pueden mandarnos audios de WhatsApp también.
3: Están así. Avisados.
2: Exactamente. Mira, están, ¿cómo se diría? Si no lo hacen,
3: nos vamos a enojar mucho.
2: Obligados. La consigna que tenemos el día de hoy, que habíamos estado acá pensando un poco, porque bueno, el lunes, como sabemos todos, es el día de la primavera, el día del estudiante, ya este fin de semana se siente, ¿viste? El aroma ese primaveral. Nos estamos acercando.
3: El aire está caluroso.
2: Sí, hermoso. Así que lo que queremos es que nos manden anécdotas. Anécdotas de su juventud o, bueno, anécdotas de qué hicieron para el Día del Estudiante o el Día de la Primavera. Este 21 de septiembre que están... tanta gente sale a festejar,
3: hay festivales, hay de todo. Hay música.
2: Está la reina de la primavera. Lo que sea, que nos puedan contar, que nos entretenga a todos un rato y que tal vez nos podemos reír un rato. ¿Quién sabe?
3: Una buena anécdota. ¿Vos, Vicky, qué anécdota tenés del Día del Estudiante o el Día de la Primavera?
2: Déjame pensar un rato, pero, viste, como mencionábamos recién, yo no era mucho de estas que iban y salían con el grupo de amigos a pasar todo un fin de semana en X lugar, que escabeaba. Yo no era de esas. Lamentablemente no lo pasé, porque seguramente de ahí salen muchísimas anécdotas, momentos graciosos y demás. Yo era más de ir a campamentos del colegio, que también la pasaba muy bien, pero bueno, no era mucho.
3: No era una historia eufórica, digamos.
2: Claro, no. ¿Qué pasaba interesante? Un cuentito de terror que nos contaban en la noche en un fogón y bah, lo más, ¿cómo se diría? Lo más wow que decías. Entonces, bueno, queremos leer y escuchar a la gente que nos diga, que nos cuente estas cosas que nosotras no vivimos.
3: Que nos cuenten. Y además también otra consigna, hay dos consignas.
2: Ah, bien.
3: No sé si podría llamarse consigna, pero les proponemos que elijan ustedes con qué canción quieren que cerremos el programa. Y hay dos opciones que nos pueden mandar al WhatsApp 11 28 60 00 71, qué canción. Y como ayer fue el día del bajista, se me ocurrió, ¿por qué no proponer dos canciones donde el bajo sea magnético?
2: Bien.
3: Majestuoso. Y por un lado tenemos a La Delta de Divididos y por el otro a Mejor No Hablar de Ciertas Cosas de Sumo. Así que ustedes dirán, mándennos su mensaje 11 28 60 00 71.
2: Bueno, después repetilo porque yo ya me olvidé. La gente se va a olvidar. Opción 1, opción 2.
3: También igual les vamos a dejar en nuestras redes sociales la cajita, así también si quieren ir y voten. Pero bueno, no se olviden, a La Delta de Divididos, Mejor No Hablar de Ciertas Cosas de Sumo, ahí va.
2: Buenísimo.
3: Ustedes dirán.
2: Bueno, tengo un mensajito, Nay, antes de que arranques con lo tuyo, de Amanda, que dice: buenísima la radio, las escucho siempre. Bueno, mil gracias, Amanda, por estar prendida. Y bueno, acordate, hasta las 12:30, una más o menos del mediodía, vamos a estar acá. Después tengo, otro mensaje más. Majo me va alargando mensajes a lo loco. Dice: hola chicos, buenísimo el programa, me encanta, soy de Godoy Cruz Mendoza. Buenísimo, muchas gracias.
3: Muchas gracias.
2: Gracias por escucharnos.
3: Ahora sí nos metemos de lleno a lo que queríamos contar respecto a la música. Y es que falta cada vez menos para que Gorillaz se presente en Argentina. Damon Albarn ya está contando los días para volver a nuestro país. El líder de Gorillaz habló sobre su próxima visita al país y no escatimó en elogios. Dice: estoy muy emocionado por ir porque es uno de mis países favoritos. Es simplemente un país fuerte que tiene una inteligencia y una energía brillante y tiene un gran espíritu. Gorillaz será uno de los grandes nombres del Primavera Sound en Buenos Aires este 2026, que volverá al país los 28 y 29 de noviembre después de su última edición en 2023. Además, este festival también tendrá a Los Storks como uno de sus grandes bandas de este line-up. Y se realizará, está confirmado el lugar, Club Ciudad de Buenos Aires. Ahí cerca de Recoleta, si no me equivoco. Por ahí en esa zona. En Núñez. Uh-huh. Bueno, casi cerca. Bueno, y además también Gorillaz tiene otra fecha en Córdoba, el próximo 26 de noviembre, solamente dos días antes de su presentación en Buenos Aires, y será en el Estadio Mario Alberto Kempes, así que para los fans de Gorillaz hay doblete de fechas, y no sé, ¿ustedes a cuál van a ir, porque seguramente hay un montón de oyentes que deben estar pensando, ¿a qué fecha voy? Yo tampoco sé. Pero recordemos que la última vez que tocaron en Argentina fue en el Quilmes Rock 2022.

0: ¿Hay entradas? ¿Te has fijado?
1: Me fijé. Sí, todavía quedan. Así que, bueno, ustedes tampoco no duerman y sáquense sus entradas. Así que, bueno, un poquito de todo hay hoy en este programa. Los dejamos escuchando un poco de Gorillaz, Saturn Mars, del álbum que sacaron en 2017, uno de mis favoritos.

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0: Bueno, tenemos ahora sí nuestra invitada especial, la entrevistada de lujo que tenemos hoy, Sofía Vítola, la cantante de Potra. ¿La tenemos a Sofía al aire?
1: Hola, acá estoy.
0: Hola, Sofi, ¿cómo estás?
1: Muy bien, ¿y ustedes cómo andan?
0: Súper bien, muy contentas de que por fin pudimos contactarte para una nota. Hace muchísimo tiempo que tenía ganas de hacerte una.
1: Ay, qué alegría, muchas gracias.
0: Aparte, ya llegas a Mendoza, en una semanita estás acá.
1: En una semana, el sábado que viene, voy a estar tocando en Mendoza. Después ahí de... en La Amistad.
0: Cerca de Tunuyán, puede ser, ¿no? De Valle de Uco.
1: Sí, exacto, es una bodega y es un restaurante de una amiga que tiene un vino ya a piel y hueso, muy rico.
0: Ay, qué rico. ¿Hace cuánto que no venías a Mendoza?
1: La verdad que hace bastante. Yo iría a todos lados. Como un... O todo es lo que parece, pero acá voy.
0: Bueno, Sofi, qué lindo entonces que venís a nuestra provincia. Para contarles un poco a nuestros oyentes, Sofi es la cantante del proyecto pop indie Potra, que ya lleva varios años tocando. Es un gran proyecto que a mí me gusta mucho. Y además, para los que no sabían, pero los que son fanáticos de las series, participó su canción Ninja en la serie Envidiosa.
1: Sí, totalmente. La verdad que tuve la suerte de, bueno, que me pidan la canción para la serie y además, bueno, que la serie sea tan vista, ¿no? Como que de repente podría no haber pasado eso, pero que nos divertimos a todos y que todos, creo que la pasamos muy bien. Tenía Griselda también, todas las actrices son increíbles, así que muy agradecida y muy contenta por nada de la canción.
0: Fue un éxito la serie y la canción también, porque suena en todos lados. Pero ahora, Sofi, contame un poco cómo nació Potra y qué representa para vos hoy en día este proyecto.
1: Hoy en día directamente relaciono lo que más me inspira y me apasiona en el mundo, que es hacer canciones y es como y cantarlas en vivo, compartirlas con la gente. Para mí es muy importante poder tener ese proyecto. Es muy lindo en la vida tener proyectos. Creo que para el ser humano y para el cerebro y la neurosis es muy lindo tener proyectos, que el proyecto sea un trabajo y que te apasione, ¿no?
2: Hola, Sofi, ¿cómo estás? Te habla Vicky. Ahora yo también te quería hacer algunas preguntas. ¿Sentís que, bueno, tu sonido, tu música evolucionó desde los primeros temas que sacaste hasta los más recientes que tenés ahora?
1: Sí, o sea, la evolución misma del ser humano, ¿no? Como que de repente uno va creciendo y también te vas a, como vas viendo cómo quieres que suene, en qué contexto te sentís cómodo grabando, con quién quieres grabar, de qué manera. Me parece que eso después se ve reflejado en la música, que cuanto más conectado está uno con el deseo, después sí, más se puede llevar a cabo y más se escucha después.
2: Sí, viste que uno mismo
1: pero
2: se
1: no
2: siente
1: como algo peor o mejor, ¿no?
2: Claro, sentís que vas evolucionando, que vas mejorando también en lo que haces, supongo, ¿viste? Como es en la profesión de cada uno que debe pasar.
1: Sí, creo que estoy como cada vez como más segura y convencida de que esto es lo que quiero hacer siempre. Entonces, eso también se escucha y se ve en el vivo.
0: Y bueno, respecto a todo esto, también existen desafíos. ¿Y cuál crees que fue un desafío, digamos, al momento de encontrar esta identidad artística?
1: A ver, ¿cómo es la pregunta?
0: Si en algún momento sentiste que hubo un desafío al encontrar tu identidad artística.
1: Todo el tiempo está ese desafío, ¿viste? No es algo... es para mí la música y el trabajo es la vida. Entonces pensar que ya no hay desafío es como...
0: es como que
1: para mí es aburrido.
0: Claro.
1: Como que siempre está bueno ir encontrándote como, bueno, ahora tengo un nuevo desafío, bueno, ahora hice un tercer disco, bueno, a ver, voy a hacer un cuarto disco, qué desafío hacer un cuarto disco.
0: Es un desafío, pero también te divertís en el proceso.
1: Te divertís, también es parte del trabajo y también es parte del trabajo la exigencia de uno, ¿no? Como que no es lo más fácil del mundo decir, bueno, me mandas el otro disco, el otro me encantó, este me gustará, ¿no? Como todo las inseguridades y también para qué camino tomar, ¿no?
0: Y hablando de esto de
1: hacerlo.
0: Claro, hablando de esto de los discos, ¿cómo es el proceso de creación de un disco en cuanto a la composición? ¿Viste? Como que nada, ¿no sentís que en algún momento de alguna manera te quedás sin ideas o siempre hay algo nuevo gestando?
1: Yo creo que siempre hay algo nuevo gestando. Uno corre el riesgo todo el tiempo de la repetición, ¿no? Como claro. de ir al mismo lugar. A la vez era un lugar que uno ya conoce, también está bien, porque es parte del personaje que uno va construyendo, tampoco se puede ir en contra de eso. Entonces, el hacer arte, podría decir, es como un gran desafío, ¿viste?
0: Y respecto a los shows en vivo, que bueno, hace poquito estuviste en La Tangente, también en Buenos Aires, ¿recordás algún concierto que te haya marcado especialmente de los shows de Potra?
1: Sí, la verdad que, por ejemplo, el de La Tangente el otro día fue un show que a mí me marcó porque me sentí como muy, muy segura de lo que estaba haciendo y muy contenta, por ejemplo. Pero después tocar en festivales siempre también es como algo lindo y algo que te marca. Abrir shows de Miranda, por ejemplo, que lo he hecho bastantes veces en mi carrera, afortunadamente,
0: y aparte,
1: gracias a su generosidad de los chicos, la verdad es que también ha sido algo que me ha marcado bastante. Viste, como he pasado por... Y también de repente llegar a un lugar y que hayan pocas personas y tocar con ese desafío, decir, bueno, vino poca gente, vamos a darlo todo para esta gente.
0: Y aparte también compartir escenario con invitados, que también veo mucho eso en tus shows, que me parece súper interesante y súper dinámico también, y divertido, se ve divertido los shows de Potra.
1: Los shows de Potra son, la verdad, son muy divertidos, hace mucho hacer shows, me parece que es una gran parte de Potra, son los shows, y es algo a lo que yo le pongo mucha atención, porque sé y soy consciente de lo que se genera en los shows de Potra, así que... me gusta, y ahora ir a tocar a Mendoza con esa montaña atrás o envolviéndome
0: con la montaña, sea, con un vino.
1: Exacto. En el restaurante, una amiga que es Mendoza total, que es Celina Bartolomé, que es una genia y una grosa, la verdad, en todo lo que hace. Así que muy contenta de ir a tocar ahí a La Amistad, que es un restaurante nuevo, también para que no lo conocen.
0: Ah, es nuevo.
1: Eso va a ser gratuito. Es nuevo el restaurante, efectivamente nuevo, debe tener un año o menos de un año.
0: Ah.
1: Y la verdad es que es muy lindo. El mundo que fue a comer ahí me dijo que ella es muy talentosa. Y la verdad es que es con los chicos de acá, de Buenos Aires, que son grosos, totales, y están muy... Muy, muy...
0: ¿Y venís en formato banda o venís sola, solista, no, con la guitarra?
1: Voy sola, va a ser en una tarjeta muy lindo, la entrada es gratis, no hay obligación de consumir.
0: O sea que no hay excusas.
1: No hay excusas. Es al mediodía, a las 2 de la tarde o algo así, 1:30 creo. Y la verdad es muy entusiasmada, ¿viste? Porque...
2: Claro, hermoso, para que también hay mucha gente que tal vez te aprovecha a conocerte a vos también, y bueno, por supuesto, al lugar.
0: Como disfrutar ahí, una tarde.
2: Sí, sí, hermoso, porque bueno, también llegar a nuevo público y demás debe ser algo lindo, y más al público mendocino, como vos decís, vas a tener una escenografía totalmente diferente a la que estás acostumbrada, seguramente. Pero Sofi, te quería preguntar, ¿qué proyectos o lanzamientos se vienen ahora para los próximos meses?
1: Bueno, ahora estoy de gira, estuve tocando un montón, me estoy yendo a España en octubre, voy a tocar en Barcelona, en Madrid, y vengo tocando acá en Argentina, en diferentes provincias, toqué en Córdoba, toqué en Santa Fe, en Rosario, en Buenos Aires, y bueno, ahora voy para Mendoza, después voy a España. Y después voy a cerrar la gira, seguramente que está en Plata también, voy a cerrar la gira en Buenos Aires.
2: Bueno, qué hermoso, internacional.
0: Sí,
1: internacional.
0: Qué lindo.
1: Sí, muy contenta, la verdad. Muy contenta y muy agradecida de también, bueno, en un momento muy complicado del país, poder llevar todo un poco de amor y pudiendo hacer lo que más me gusta.
0: Qué lindo, Sofi. Bueno, muchísimas gracias por sumarte a esta nota. Les recordamos a todos, Sofi va a estar el 26 de septiembre tocando acá en Mendoza. ¿Me recuerdas el nombre de la bodega de nuevo?
1: La Amistad.
0: La Amistad, qué hermoso nombre. No tienen excusas para
1: claro.
0: Mí.
1: Muchísimas. Sí, totalmente. Lo que tengo ahí es gratis, es amistoso, agradable para tomar una copita, estar al sol.
0: Y aparte ya primaveral todo.
1: Hermoso, hermoso. La verdad es que soy muy fanática de Mendoza. Me da muy bien ese paisaje y así que muy agradecida de que
0: íbamos. Muchísimas gracias, Sofi. Te mando un saludo.
1: Gracias, un beso Sophie. Enorme para usted.
2: Chau, chau.
1: Las espero, chicas.
0: Nos vemos, obvio.
1: Perfecto, ahí nos vemos.
0: Chau.
1: Besotes.

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2: Bueno, estamos de nuevo por aquí y vamos a hablar de la agenda cultural que tenemos para este fin de semana. Tenemos de todo. Nos vamos hacia Mar del Plata porque hoy sábado 19 de septiembre Pity Fernández llega a Mar del Plata con su proyecto solista. El cantante de Las Pastillas del Abuelo se estará presentando en la Sala Bistrol del Casino Central. Una noche, bueno, donde va a recorrer su carrera solista, canciones de sus tres discos. Es una oportunidad, bueno, para disfrutar esta faceta más personal que tiene el Pity, pero siempre con este espíritu rutero, rockero, que bueno, que a él lo caracteriza.
3: Banco mucho el proyecto solista del Pity. Igual,
2: sí, porque es diferente, ¿viste?
3: Es otra diferente, cosa. Es otra cosa, uh-huh. Sí.
2: No es lo... Es esto, más tranqui, más... A ver, sin irse mucho a este espíritu que tiene él, como mencioné recién, bien rockero, de este rutero, pero es como más tranquilo, ¿no?
3: Tiene como...
2: No están las pastillas, es él.
3: Es él simplemente. Igual, ¿viste que los... cuando un artista se separa un poco de su proyecto en uh-huh. banda, suele armar otra cosa diferente o ser un poco más él.
2: Exacto, y viste que él, bueno, no, a ver, sigue haciendo cosas en conjunto, Las Pastillas del Abuelo, como su banda, y a la vez solista, ¿eh? Como que está, va de uno a otro.
3: Sí, no sé cómo haría para manejar los tiempos, pero la verdad es que está con uno y con otro.
2: Sí, manejará en avión de un lado al otro, porque sí sé que Las Pastillas del Abuelo están presentes en muchísimos shows últimamente, así que no sé cómo hace este hombre, pero bueno, ahí están todos los marplatenses invitados. Las entradas las pueden conseguir por airticket.com. Recuerdo, el lugar se va a realizar en la Sala Bistrol del Casino Central hoy 19 de septiembre. Ahora nos vamos hacia Mendoza porque si hablamos de planes, viste como hablábamos recién para recibir la primavera, llega al departamento de Guaymallén, cerquita de la ciudad de Mendoza. Ya tiene todo listo para una nueva edición del Mood Primavera. Es un evento que se realizará mañana domingo, 20 de septiembre, desde las 16 horas en el predio de la Virgen, y es abierto a todo público, con entrada libre y gratuita. Eso está bueno para que si andás por ahí mañana domingo, puedas escuchar buena música, cultura, va a haber expresiones urbanas con artistas mendocinos, por supuesto, que van a pasar por el escenario como Zetas, Néctar 2.0, Alejo Kia y Toby del Team.
3: Alejo Kia es un gran artista, un gran amigo mío también. Hace bastante que no viene a Mendoza porque él está ahora viviendo en Buenos Aires, sus proyectos allá y le está yendo muy bien, así que me gusta cuando pasa esto de que se van, vuelven a su provincia. Y aparte Mendoza tiene algo que festeja muchísimo la primavera. ¿Te diste cuenta?
2: Sí, eso, y también creo que festeja mucho los artistas mendocinos.
3: También, sí.
2: No es un lugar en el que vas y todos en silencio mirando la banda, sino que lo festejan y lo disfrutan. Sí. Y bueno, para el gran cierre tenemos un encuentro imperdible. Estará Pasado Verde junto a la Orquesta Filarmónica de Mendoza en un concierto sinfónico que promete ser uno de los grandes momentos, por supuesto, de esta edición. Así que ya sabes, si quieres recibir la primavera con música, artistas y una propuesta para disfrutar con toda la familia y con amigos, que eso está bueno también.
3: Sí.
2: Puedes ir con tu familia, puedes ir con amigos. Va a ser algo bastante familiar y lindo también. Empieza a las 16 horas, lleva tu banquetita, tu juego de mate, algo así, y disfruta. Mood Primavera te espera en el predio de la Virgen.
3: Yo hoy pasé por ahí, ya estaban armando todos los escenarios, todo. Está todo quedando hermosísimo para bueno, un fin de semana... Disfrutando que ya todo empieza a florecer.
2: Yo tal vez mañana me dé una vueltita. Pero ¿sabes lo único que me preocupa a mí?
3: ¿Qué?
2: Voy a decir algo un poco personal. El tema del baño. ¿Viste?
3: Sí.
2: Bueno, yo ahora estoy acá terminando un embarazo y tengo que ir al baño muy seguido. Y eso, digo, Dios, me limita para ir a este tipo de eventos.
3: Y es muy incómodo los eventos hacia el aire libre porque no tenés un baño... digamos.
2: Sí, están los químicos. Exacto, y bueno.
3: Y es bastante incómodo.
2: Se me da jodida.
3: Sí, pero la verdad que yo también.
2: Sí, mañana.
3: La he pasado muy mal en baños químicos.
2: Mañana creo que me voy a dar una vuelta igual. Así que bueno, después contaremos qué tal se vivió. Y ahora nos vamos hacia Pinamar, porque también comenzó el 10º fin de semana del Bienestar Mundial y les tengo una propuesta para disfrutar, relajarse y conectar con nosotros mismos. Pinamar se suma al World Wellness Weekend. Desde el 18 al 20 de septiembre llega la 10ª edición del Fin de Semana Mundial del Bienestar. Ya comenzó el 18 hasta mañana domingo. Exacto. Es una iniciativa que se celebra simultáneamente en distintos países y propone 3 días para reconectar con el cuerpo, la mente y la naturaleza.
3: Me encantan estas propuestas.
2: Sí, es muy lindo. Es bueno, para hacer yoga, para relajarse y bueno, conectarse con uno mismo. Se realizará en Pinamar y Cariló. Habrá clases de yoga, meditación, entrenamiento al aire libre, talleres, charlas, actividades artísticas, música en vivo y distintas propuestas de bienestar. También estuve leyendo, creo que van a haber como baños en balnearios, va a tener de todo.
3: Me encanta.
2: Y lo bueno, lo mejor de todo esto es que es abierta a todo el público y lo mismo, con entrada libre y gratuita. Eso está buenísimo porque, bueno, vas a poder hacer yoga, es hermoso.
3: Sí.
2: Yo hice un tiempo yoga, es muy lindo hacerlo. Entonces, si tal vez estás ahí como que querés empezar una nueva actividad, tal vez te sirve para probar.
3: Decir, y también, bueno, por ahí, si andás medio ansioso, querés bajar en algunos decibeles, te vas a hacer una
2: tal
3: clase
2: cual,
3: de
2: tal
3: yoga.
2: Cual. Y bueno, esto aparte van a disfrutar de música en vivo, va a estar muy lindo. Y bueno, hoy sábado van a estar en las playas Art Hotel y mañana 20 en Cozumel, Cariló. Por lo tanto, ya sabes, si estás en Pinamar o Cariló, se convierte en un escenario para parar un poquito, bueno, respirar y bueno, disfrutar de este fin de semana. Y tal vez no empezar la primavera tan arriba como
3: sí,
2: en Mendoza.
3: Más relajado,
2: exacto,
3: sí.
2: Más relajado. En Pinamar han decidido empezar la primavera conectando con uno mismo, meditando, disfrutando la naturaleza.
3: Igual me gustan los dos planes, ¿eh?
2: Ay,
3: como
2: sí,
3: que no hay excusa para no salir de tu casa, anda, hace algo. Y aparte, ay, con el aire salado me imagino qué lindo.
2: Sí, no, hermoso. Y bueno, como te digo, no va a ser algo así nomás. Va a ser algo bien, es algo bien planificado, bien lindo. Ya comenzó el día de mañana. Recuerden, tienen el día de hoy para participar o mañana. Esta información también la pueden buscar en gobierno de Pinamar,
3: uh-huh.
2: Lo pueden buscar en el municipio de Pinamar para estar, bueno, si quieren ahí chusmear bien la ubicación y demás, pueden hacerlo por ese medio. Nos vamos a quedar escuchando una canción.
3: Antes que nos quedemos escuchando un poco de las canciones que hemos traído para el día de hoy, tengo mi recomendado del fin de semana.
2: Ah, bien.
3: Que se estrenó esta semana el nuevo ciclo de música en vivo llamado Terraza, que es un contenido original producido por ISPA y conducido por Pauli Echeverría. En el primer episodio tuvo la participación Banda Los Chinos, donde charlaron y tocaron algunas canciones en formato acústico, bastante íntimo, digamos, la entrevista y el formato. Las canciones que tocaron, algunas de ellas fueron Nunca Estuve Acá, Vámonos de Viaje y Mi Fiesta, y además interpretaron un clásico de Luis Alberto Spinetta. Podés verlo en el canal oficial de YouTube de ISPA, y la verdad que es un planazo también para relajar este fin de por ahí. No tenés ganas de salir o hacer una actividad tan eufórica, pero podés quedarte en tu casa tomándote un trago, si querés.
2: Exactamente,
3: escuchando
2: eso pensaba.
3: Un poco de esta sesión.
2: Tal vez no podés salir y bueno, viajar con la música.
3: Y viajar con la música, me encantó. Así es. Los dejamos escuchando un poco más de música y en un ratito volvemos.

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2: Seguimos con más Zero Weekend, sí, por supuesto. Y a veces acá nos olvidamos que tenemos un programa. Porque
3: nos ponemos a hablar.
2: Dale con la charlina. La verdad que a veces nos olvidamos, pero estamos acá con mucha más info. Y esta vez le voy a contar qué pasó en la música esta semana. Y pasaron varias cosas. Por ejemplo, Noel Gallagher eligió el mejor show de Oasis del 2025 y fue, según él, en Argentina, nada más y nada menos. En una entrevista reciente, el músico británico dijo que el público argentino es enviado del cielo. No dudó en remarcar su amor por el público argentino y dijo que el mejor show de la gira de Oasis que hicieron el año pasado fue la segunda de sus dos noches de las presentaciones que hicieron en el estadio River Plate en noviembre del año pasado. Y además, atención fanáticos, porque anunciaron nueva gira para el 2027. Por ahora solamente se confirmaron fechas en Reino Unido, Estados Unidos, Irlanda y gran parte de Europa, que se llevarán a cabo entre mayo y septiembre de 2027. Y además, en otras noticias, ¿vuelve el CD? ¿Qué decís, Vicky?
3: Mira, ¿hay donde reproducirlos?
2: Esa es una gran pregunta.
3: Sí, no sé, ya es que ya no se venden radios chanchitas así que tengan para reproducir.
2: Vi que se venden ahora como unos para reproducir CD, como si fueran las cosas de vinilos, ¿viste? Uh-huh. Pero pasa que, al parecer, los CDs están de vuelta, así como escuchan, porque de acuerdo con un reporte de la industria realizado por Luminate, en la primera mitad de este año, las ventas de discos compactos se incrementaron en un 16%. Y sorprendentemente, la generación cero... La generación Z, le estamos haciendo las porras al programa de Agos, la generación cero. Bueno, la generación Z y los millennials son los que más compran estos discos de los 90s, porque se reportan 16,3 millones de unidades vendidas en Estados Unidos. Y bueno, este formato crece más que los vinilos,
3: claro. ¿Sí? Ahora que me decís, recuerdo, bueno, hace un tempito también tuvimos una noticia, y es por también un tema para apoyar a los mismos artistas, ¿viste? Sí. Está de moda esto de ahora comprar CDs, tal vez no lo escuchás o solamente los coleccionás, pero...
2: para que le dé ganancia a los artistas.
3: Exacto. Sí, creció mucho en el tema del K-pop, mucho sí. La venta de CDs. Entonces, yo creo que es también más un tema de esto, apoyar al artista y, bueno, coleccionarlos, ¿viste? Es decir,
2: y aparte, tengo el CD de... Claro, tal. Eso justamente para la colección, y aparte parece que el negocio de la nostalgia vende. Pero tiene sentido que a los jóvenes también le atraigan estos CDs, esas cosas más tangibles para consumir música, porque bueno, justamente desean desconectarse y dejar de pedirle permiso a una pantalla, tal vez para escuchar. Puede que no sean tan vistosos a la vista, tal vez, o glamurosos, pero son el mejor formato para acercarse a su música favorita y recordar un poco cómo lo hacían a la vieja usanza. Porque la verdad que la mayoría de nosotros tuvo sus primeros acercamientos a la música con estos formatos. Así que desempolven.
3: Sí, aparte de eso, el librito con la lista de canciones.
2: Es lo más hermoso. Sí,
3: yo
2: más
3: creo
2: divertido.
3: Agarrás, lees qué canción viene,
2: Sí. Te fijás bien el arte de tapa. No, era magnífico. Pero hace mucho que no vivo una sensación similar.
3: Sí, no, creo que me compré un solo CD cuando era fanática de One Direction y... porque fanática nada, porque creo que no tenía ni dónde escucharlo, como hablábamos recién. Pero sí, viste, como... Y seguramente es esto, puro fanatismo, sí. El querer apoyar al artista. Y también vi, ahora hablando de esto, que parece que Justin va a sacar como de nuevo los MP3.
2: ¿En serio?
3: Sí, como, viste, como que vuelve esta onda de los 2000. Exacto, viste, como auriculares con cablecito. Parece que vuelve todo esto.
2: Mira, lo de los auriculares capaz me sumé a la tendencia.
3: Sí, yo creo que hay gente que nunca se quiso bajar, ¿viste?
2: No, si yo...
3: Que lo comprabas usado, donde sea, para no tener que usar los otros.
2: Bueno, también por otro lado tenemos otro anuncio de Indios, que anunció su regreso a Buenos Aires. La banda rosarina anunció su único show en Buenos Aires y será el próximo 22 de noviembre en Niceto Club. Las entradas ya están a la venta en la página oficial de Venti. Y además van a estar de gira por México y Europa, así que van a estar en movimiento por un buen tiempo. Y justamente, bueno, que hace un ratito estuvimos hablando con Sofi Vítola, que es la hermana justamente de Joaquín. Así que no sé si serán de gira juntos, porque viste que también dijo que se iba de gira a Europa.
3: Ah, puede ser. Hay un dos pájaros de un tiro ahí. Hacen todo junto. Bueno, Nay, tenemos una... Se mata la risa con cada cosa que digo. Bueno, tenemos un WhatsApp, un mensajito más que nos llegó por acá. Dice, hola chicas, aquí acompañando desde el trabajo. Genial el programa. Besos. Muchísimas gracias. ¿Sabes que me gusta que nos escuchen en los trabajos? Porque te escucha más gente.
2: Sí, te escucha más gente. Viste,
3: no
2: escuchas
3: solo vos, el que está ahí. Y, o en las tiendas de ropa y además cuando ponen la radio, me encanta, porque viste ahí vos te prendés a la radio y tal vez, ¿quién dice? Tal vez uno dice, ¿qué radio es?
2: ¿Qué radio
3: es? Espectacular. Estaría genial. Pero bueno, les quería recordar a los oyentes la consigna que teníamos. Una era, si nos pueden contar alguna anécdota o algo gracioso, algo que les haya pasado para el día de la primavera o el día del estudiante. Y la otra eran dos temas para elegir.
2: Dos temas para elegir, para cerrar el programa, a la vuelta de Divididos o mejor no hablar de ciertas cosas de sumo.
3: Exacto. Bueno, les recuerdo, nuestro WhatsApp es 11-28-60-00-71.
2: Y los dejamos escuchando un poco de Indios, justamente, chicos.

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1: Bueno, falta un rato todavía para que nos despidamos, así que no se vayan de la radio, que estamos, bueno, hablando de todo, riéndonos un rato y, por supuesto, escuchando
2: cierto,
1: buena
2: cierto
1: música.
2: Que tenemos un programa, a veces
1: exacto,
2: me olvido.
1: Exacto, nada más que nos dice, chicas, tenemos un programa, vuelvan ya.
2: Mentira, mentira, ella también se quiere seguir riendo.
1: Obvio, obvio, por eso dice, volvamos, chicas, acá a la... al hoy, al ya.
2: Estamos metiendo a chusmear de todo un poquito.
1: ¿Okay? Así es. Pero bueno, ¿sabes qué, Nay? Si hay algo que creo que caracteriza a esta generación son los altos niveles de estrés que maneja todo el mundo, al parecer.
2: ¿Viste? Sí, ¿no?
1: Uno anda... Hay mucha información, la gente anda muy acelerada, me incluyo en esto, supongo que a ustedes les pasará lo mismo. Entonces, hay una propuesta que te ayuda a reducirlos. Y esto no estoy hablando de ir a un psicólogo ni de ir a un psiquiatra.
2: Es como una terapia alternativa.
1: Exacto, es algo diferente. Esta experiencia se llama Musing Bedding o baños de museo y propone algo tan simple como, bueno, revolucionario, porque, bueno, como te digo, no es lo típico de ir a un psiquiatra y ir a un psicólogo. Se trata de recorrer una sala de arte sin apuro, sin el celular, sin la presión de entender cada obra, sin ir corriendo, o sea, ir con tiempo y demás. Imagínate, vos entras a un museo, el celular no lo sacas de tu cartera, lo dejas ahí guardadito, no buscas obras famosas, ni seguís el tumulto de la gente, sino que te quedas aparte, caminas despacio, aunque no estés acostumbrada, porque bueno, como decía, la gente uno anda corriendo. Sobre todo en las ciudades más grandes, viste que a veces sos de una ciudad grande y te vas a una pequeña y te quedas como, ¿qué le pasa a esta gente que tiene tanta tranquilidad, viste? Te quedas como...
2: Sí, tal cual.
1: Todo rápido. Bueno, en este caso te detenés frente a, no sé, qué sé yo, ese cuadro que te atrapó, te llamó la atención durante varios minutos. Y si tenés un banco cerquita, mejor. Te sentás, observás, qué sé yo, los colores de la obra, imaginas cómo se sentiría tocar esos trazos en el lienzo, escuchás qué comenta la gente alrededor.
2: Y, ¿viste? Nadie cuando, te apura, digamos.
1: Exacto, como estás haciendo tiempo, tranquilo. Afuera, por supuesto, la ciudad sigue acelerada, pero vos allá adentro tenés que quedarte y relajarte, bajar estos niveles de estrés. Esta experiencia tiene este nombre, Musing Bedding o baños de museo, y propone transformar la visita a un museo en una práctica de contemplación consciente que puede convertirse en un pequeño refugio para la mente. En ese momento, lo mejor de este planazo es que es recomendado por médicos de confianza, eso sí. En Canadá, desde el 2018, literalmente recetan visitas a museos.
2: Es que es muy... Además de que sea relajante esta experiencia, también hasta un poco intelectual, ¿viste? Que te da una como...
1: Sí, sí, tal vez, ¿viste? Como decir, estoy en el museo.
2: ¿Qué aprendiendo. Al museo.
1: Exacto. Pero bueno, ya hacer, antes de tal vez de recetarte medicamentos y demás, te recetan visitas al museo. En Quebec, la Asociación de Médicos autorizó a cualquier profesional a emitir hasta 50 recetas al año para que sus pacientes entren gratis al Museo de Bellas Artes de Montreal. Esto está buenísimo.
2: Está buenísimo.
1: Porque encima, bueno, tal vez esto, tu obra social no te cubre medicamentos, o sea, no te tiene que cubrir medicamentos, cubrime las 50 recetas para visitar el museo, pero tal vez 50, decir que vos le irás 50 veces al museo. Al mismo, porque es de las bellas artes. Pero siempre va a ser una experiencia distinta, en realidad, porque lo que busca esto es esto, que vos vayas, te relajes y tal vez, qué sé yo, un día te quedas viendo una obra, otro día... Algo que te... para bajar un cambio.
2: Sí. Me recuerda un poco, no sé si nada que ver, ¿no? Pero como que me trajo ese momento en el Centro Cultural Recoleta, que hay muchas obras también. Bueno, no voy hace bastante, justamente puntualmente ese lugar, pero hace como un par de años que había ido, también tocaban bandas, no sé, son esas cosas a mí me parece súper interesante también, que yo banco, no sé si es un museo, es más bien un centro cultural, pero también hay obras.
1: Exacto.
2: Y presentan cosas.
1: Sí, sí, entiendo, es como medio parecido. Bueno, en 2022, Bruselas tomó esta idea, psiquiatras de un hospital empezaron a prescribir visitas al museo para pacientes que tuvieran ansiedad y depresión como si fuera un antibiótico, pero con las artes visuales. Viste, no es solamente para este tema de, bueno, del estrés, sino para también para, bueno, la depresión, la ansiedad, que, bueno, es algo que se está viendo mucho hoy en día, ¿viste?
2: Es algo medio catártico.
1: Sí, viste que hoy en día todo el mundo, o sea, todos tenemos ansiedad en algún momento. Mucha gente, lamentablemente, está con depresión debido a, bueno, supongo que estamos muy llenos de información y de todo. Pero, bueno, ¿de dónde viene esta idea? El nombre viene de Shirin Yoku, es un japonés. El baño del de bosque. Es una práctica, la práctica de caminar por un bosque sin apuro ni destino, dejando que el entorno haga su trabajo, que busca combatir el estrés que se vive en las grandes ciudades. No hay una meta de kilómetros, ni de tiempo, ni de nada, es simplemente estar ahí. Entonces, ¿qué busca esto? Que ser lo mismo, pero no en un espacio, en un museo, en un espacio cerrado, que bueno, tal vez no, mucha gente de ciudad no tiene el acceso de tal vez estar en un bosque caminando porque no lo tenés a mano, pero un museo seguramente en tu ciudad haya. Entonces se busca pasar de esto, de recorrer tal vez un espacio cerrado.
2: Y distinto este también, porque la verdad es que hay, tal vez no hay mucha gente acá, por lo menos, o que yo conozca, que vaya al museo. Pero es una buena iniciativa.
1: Claro, tal vez si te mandan, lo haces. Y seguramente, ¿sí? Si está demostrado, es porque funciona. Uh-huh. Es porque funciona. Y otro plus es que, bueno, no hace falta saber de arte. Puede ir cualquiera, no se gana más puntos si reconocemos al artista, si identificamos el movimiento, citamos al crítico. Aquel objetivo es no volvernos especialistas, es bajar un cambio. Y en 2017, el galerista Michael Fiedling escribió un libro, que de paso recomiendo, que se llama Jane Slowey. Aunque siendo un especialista de artes, Fiedling nos invita a desconectar de la audioguía, ignorar los carteles de información y mirar el arte con todos los sentidos. No mirar la información, sino disfrutar el momento. Uh-huh. Así que bueno, está.
2: Relajarte.
1: Exacto, exacto. Están todos invitados a probar, a ver si les funciona. Tal vez tenés un día un poco cargado y decís, bueno, vamos a probar estos, ¿cómo era? Baños de museo.
2: Baños de museo.
1: Exacto. Vamos a recorrer un museo, algo que quede en tu ciudad, y bueno, para bajar un cambio y probar. Si te funciona, tal vez en una de esas se vuelve tu nueva escapada, tu nueva... Sí. Exacto. Así que bueno, están todos invitados, vamos a escuchar algo de música y ya volvemos con muchísimo más.

0: Y seguimos con más de Cero Weekend. Ya nos queda un poquito más de programa, ¿no?
1: Sí.
0: Hasta podemos. No sé, capaz hoy nos excedemos un poco más, no creo que nos digan nada. No lo sé.
1: Veremos. Ayer el Gaby, mira como diciendo que...
0: No sé si está tan de acuerdo.
1: El Gaby se hace hora y media, sale corriendo.
0: Sí, se va corriendo. Pero les traigo ahora un poco de efemérides musicales, como siempre esta sección que a mí me encanta, pero esta vez vamos a hablar de aniversarios de discos, porque en septiembre hay un día particular en la música y es que muchas bandas comparten los mismos aniversarios de discos, y de los más vendidos en todo el mundo, o por lo menos los más recordados, así que traje tres para compartirles. Tenemos a Hey de Fito Páez, publicado el 15 de septiembre de 1988, que irrumpe con todo un contexto bastante caótico de la vida de Fito. Venía de la época más oscura de su vida, tras el asesinato de su abuela y su tía en Rosario, lo que había dado origen al furioso y desgarrador disco Ciudad de Pobres Corazones en 1987.

0: todos son hits.
1: Todos son hits, sí. Todos escuchamos alguna vez Fito. Y también otra banda que comparte el mismo aniversario de discos, porque salen el mismo día, es Doble Vida de Soda Stereo, que salió el mismo día el mismo año. Y la diferencia es que en realidad Soda ya era masiva en Latinoamérica para ese tiempo, pero buscaba su consagración internacional definitiva y un salto de calidad de audio con este disco. Decidieron instalarse en Nueva York y contrataron como productor estelar a Carlos Alomar, que fue el famoso guitarrista y colaborador de David Bowie, convirtiéndose en uno de los pocos discos de Soda producido por alguien externo a la banda. Doble Vida representa la madurez total de este trío, los alejó un poco del sonido New Wave clásico de los primeros años y se introdujo en una fuerte impronta de música afroamericana con funk, soul, arreglos de viento y hasta un rap en el tema El Borde. La famosa tapa, que es una de las esquinas más icónicas del rock nacional, se tomó en Diagonal Sur y Florida, ahí en Buenos Aires, simulando la estética del film de ciencia ficción Metrópolis. Y bueno, con este álbum entraron en un fuerte boom, digamos, al mercado de Estados Unidos.
0: Claro, sí, estaba más para, al parecer, para llegar a ese público, diferente a lo que estaban haciendo.
1: Sí, es un clásico, un disco clásico con temones, como en La Ciudad de la Furia, por ejemplo.
0: Tal cual. Que bueno, se hizo, si bien al parecer iba con otro estilo al que ellos estaban acostumbrados, funcionó bastante bien.
1: Funcionó bastante bien. También leí hace poquito en una entrevista que Gustavo Cerati compuso todo este disco solo y llegó al estudio y le dijo a Zeta y a Charlie, hagan esto. Y por ahí empezaron las diferencias con Soda Stereo a partir de este disco. Pero bueno, eso dicen las malas lenguas.
0: Es un discazo, igual. Claro, eso sí. Después, a ver, tal vez, bueno, en un momento se surgieron. Tienen que desaparecer porque debieron claro. haber desaparecido, porque después fue un éxito total.
1: Por último tenemos Cruzando el Charco, pero en 1987 a los Ramones, que lanzaban Halfway to Sanity, su décimo álbum de estudio. Para este 1987 la escena musical estaba dominada por el glam metal y el pop sintético, dejando a los Ramones en una posición difícil comercialmente. El clima interno ya era tenso y este terminó siendo el último álbum con el baterista Richie Ramone, quien aportó mucha velocidad pero se terminó yendo tras la grabación por, bueno, disputas económicas, como todas las bandas, siempre hay alguno que otro problema.
0: Claro.
1: El título del disco se traduce como A Medio Camino de la Cordura. Es un álbum crudo, rápido, directo, que dejó de lado los experimentos pop de sus discos de principios de los 80 para volver a sus raíces brutas del punk rock, y aunque sumando algunos tintes de hard punk de la época. Y a pesar de que la crítica de su momento en la prensa, digamos, no los trató bien, el tiempo lo revalorizó como uno de sus testimonios fieles, digamos, de su supervivencia de esta gran banda. Cuenta con, además, con la colaboración de la queridísima Debbie Harry, de Blondie, en haciendo coros con la canción Go Lil Camaro Go. Así que los dejamos escuchando un poco de los Ramones en esta ocasión y One Alive.

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1: Bueno, ya hemos llegado al final, lamentablemente, de este programa. Han pasado 6 minutitos de las 12:30 del mediodía. Pero bueno, no hemos estado solas el día de hoy. Por supuesto, nos ha acompañado acá nuestra amiga Majo Agustín en redes sociales NH Comunicaciones, en edición y operación poniendo la mejor música Gabriel Vélez y en producción general Ignacio Bianchi. Pero bueno, antes de irnos, igual que vamos a hacer un anuncio prácticamente. En realidad los oyentes no lo saben porque creo que nunca lo mencioné recién nada más. Estoy transitando un embarazo y ya estoy llegando a la recta final. Exacto, la recta final. Entonces, bueno, por eso tal vez me han notado un poquito agitada y demás, es medio complicado. Tengo el diafragma ahí que no me entra una gota de oxígeno seguramente esté ausente un tiempito, tal vez en el mes de octubre más que nada, por obvias razones, como les acabo de mencionar. Y bueno, el barco va a quedar a manos de Naila Becerra y de Majo Agustín, que seguramente lo van a...
2: Te vamos a cuidar bien el barco.
1: Sí, yo creo que sí. Pero bueno, más que nada anunciarle a la gente esto y que sepan que seguramente no me escuchan por un tiempo.
2: Vas a estar vos. De alguna manera sí, porque te vamos a estar llamando. Sí, aparte, vas a seguir estando de alguna manera, porque te imagino que vamos a estar mandando mensajes, vas a escucharnos.
1: Por supuesto, todos los sábados voy a poner el programa para
2: hacer dormir ahí al bebé.
1: Sí, voy a estar ahí escuchando todos los sábados, eso seguro, y mandando mensajes, por supuesto, que es lo que nos gusta a nosotras. Pero bueno, anunciar eso y qué sé yo, sobre todo algo tal vez que quería como mencionar es lo hermoso que han sido conmigo todos los de la radio. Hace unos días me trajeron un regalito. Realmente siempre, desde que estoy acá, me he sentido muy querida, muy cuidada también. Y más con esto de que, bueno, se ha tenido en cuenta decir, bueno, Vicky, tómate tu tiempo, porque ya sabemos que estás a punto de tener un bebé. Y bueno, nada, súper agradecida con la radio, por supuesto. Y bueno, saber que vos, saber que el programa queda en buenas manos, eso también te hace sentir bien y decir, bueno, sé que voy a volver y tal vez hayamos crecido hasta de audiencia, quién sabe, ¿viste?
2: Y aparezcan cosas nuevas.
1: Seguro. Dice. Así que bueno, nada, sobre todo agradecer a la radio que, bueno, es súper valorable también que le den trabajo. Yo no... Pero... No.
2: No, porque va a llorar la hija.
1: No, pero como madre es difícil, creo, el tema del trabajo. O sea, no te dan trabajo en cualquier lado cuando sos mamá o vas a tener un bebé y demás. Y acá en la radio siempre me han tratado excelente, siempre han sido súper cariñosos conmigo. Así que bueno. ¡Ay, Gabriel! ¡Saca eso! ¡Uy, Dios! Bueno, nada, avisar eso nada más, que por unos días no, un tiempo no voy a estar. Y por supuesto va a quedar el programa en manos de Nay.
2: Bueno, estamos muy contentos igual de que nos hayan dado la posibilidad también de poder comandar esto sola, porque no nadie te puede reemplazar.
1: Ay, gracias. Ay, la Nay ya se pone melancólica.
2: Ay, bueno, viste.
1: Es un tiempito, sí, nada más.
2: Un par de semanas, nada más.
1: Sí, así es. Pero bueno, muchísimas gracias a todos por estar del otro lado. Síganos en nuestras redes sociales, que ya se las hemos repetido muchas veces, pero lo voy a decir una última vez, @radio0-argentina y en X como radio0-ARG. Y bueno, nos pueden escuchar por la página web www.radio0.fm o a través de nuestra aplicación de Radio Cero, que además acceden a muchísimos descuentos en gastronomía, moda, turismo y muchísimo más. Así que bueno, eso ha sido todo por hoy.
2: Al final, bueno, viste la encuesta, la consigna del día de con qué canción quieren que cerremos este programa. Ganó Mejor No Hablar de Ciertas Cosas de Sumo. Así que bueno, estaba dedicado para todos ustedes y un gusto haber compartido estos días contigo, Vicky.
1: Bueno, gracias y nos vamos a encontrar vos el sábado que viene y yo tal vez en unos sábados. Estaremos viendo.
2: Nos estaremos viendo. Chau.

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